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0: 11:49.
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0: 11:55.
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0: 12 y 14 minutos.
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0: 12:35.
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0: 12:56.
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0: 1:17.
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0: 1:40.
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0: 3:48.
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0: 4:03.
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0: 4:20.
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0: 4:30.
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0: 4:41.
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0: 5 en punto.
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0: 5:04.
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0: 5:26.
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0: 5:30.
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2: 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Se lleva a cabo el registro único de vivienda para afectados por terremotos en La Guaira. Detalles con el apoyo de la periodista Doriana León Ramos.
3: Este sábado inició en La Guaira el registro único de viviendas dirigido a atender a las familias afectadas por los terremotos del pasado 24 de junio. Este sistema digital busca agilizar la atención y unificar el censo de damnificados producto de este fenómeno natural. Asimismo, garantizar la recuperación y los planes habitacionales contemplados a través del Plan Venezuela Renace.
4: El registro único de vivienda. Usted se registra, usted dice que vive aquí, que su apartamento está en rojo. Pone su carga familiar y usted automáticamente va a tener un código QR. Usted ya está censado, no necesita ir otro censo, no necesita más nada. Y ahí toma la decisión si quiere

0: mayor certeza y confianza a todas las familias afectadas por este terremoto, que nos han dicho en cada uno de los recorridos, en los campamentos transitorios, que adicional a los captahuellas, que también tenemos distribuido en todos los campamentos y que certifica la identidad de las personas que ahí tenemos, se crea este registro que podamos consolidarlo con toda la base de información que también acumula el Estado venezolano.
1: Las autoridades destacaron que este registro único de vivienda permitirá conocer las preferencias de las familias en una eventual reubicación fuera del territorio guaireña en caso de que éstas lo soliciten.
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0: 5:50.
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0: 5:56.
1: A continuación, desde lo más alto de nuestro país, las gloriosas notas de nuestro himno nacional. Gloria al bravo pueblo. Letra, Vicente Salia, y música de Juan José Landaeta.

0: 6 en punto.
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2: 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Los gemelos Matías y Mateo Peña fueron encontrados sin vida entre los escombros en La Guaira. Amplía detalles a la periodista Doriana León Ramos.
3: Este jueves 16 de julio fueron encontrados los gemelos Mateo y Matías Peña, quienes eran buscados incansablemente por sus padres en toda Venezuela, luego de indicios que anunciaban a través de las redes sociales que los gemelos habían sido rescatados con vida tras el terremoto del pasado 24 de junio. Nosotros nos vinimos acá, a la OP25, y tuvimos la oportunidad de conversar con algunos de los familiares de esta familia.

0: fue el mal.
1: Aquí en la GT25 también obtuvimos el testimonio de María Rodríguez, una madre que busca a Maciel y María Victoria, dos niñas que también les han dicho los vecinos que rescataron, pero hasta el momento no ha dado con su paradero. Ella dejó a sus hijas en este lugar donde había una persona que las cuidaba, y esta funcionaria policial está desesperada

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0: 6:24.
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0: 6:30.
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2: 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Gestionan uso de embalse clavellinos para mitigar escasez de agua en Margarita, Estado Nueva Esparta. Dexiguedes amplía detalles con apoyo de Unión Radio.
3: Desde el pasado 22 de febrero, con el derrumbe del túnel de trasvase de Huamacán en el embalse de Turimiquire, Estado Sucre, se ha intensificado la escasez de agua en Margarita que recibe el suministro desde ese acueducto. La gobernadora Maricel Velázquez anunció que está gestionando maniobras con el embalse alterno clavellinos para mejorar el suministro al 50% de los municipios que reciben el agua por ese acueducto.
4: Clavellino, gracias a Dios, no tiene

0: de darle clavellino a esos municipios a través de Hidrocaribe en articulación. Le he manifestado que intentemos hacer la maniobra con clavellino para darle por tubería a los municipios García, el resto que le falta, ¿ok? De los pueblos Díaz, Tubores, Marcano y Gómez.
1: La mandataria regional insistió en que los trabajos de recuperación del embalse del Turimiquire van adelantados y estimó que en las próximas semanas pudieran retomar el suministro de agua a Margarita a través del mismo. En Margarita de Xiguedes, Unión Radio.
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0: 6:57.
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2: 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Inspeccionan más de 690 viviendas y 5 puentes en Falcón. Douglas Durán amplía detalles con apoyo de Unión Radio.
3: El presidente de la Comisión Presidencial para la Evaluación de Habitabilidad de Viviendas e Infraestructuras, Francisco Garcés, informó que inspeccionaron más de 690 casas en la costa oriental falconiana y se ha aplicado el método del semáforo para conocer el estatus actual y así realizar las intervenciones que requieran. Francisco Garcés, presidente de la Comisión Presidencial para la Evaluación de Viviendas e Infraestructuras.
4: Se inspeccionaron 698

0: ingreso está prohibido.
1: Por su parte, el gobernador del estado Falcón, Víctor Clark, indicó que evalúan las condiciones de 5 puentes que sufrieron daños.
0: Y el puente de Boca Yaracuy en este momento está haciendo un trabajo. Inspeccionamos la condición actual del puente, las medidas de prevención que se han tomado.

0: Estado.
1: Las autoridades también señalaron que se hacen estudios en 31 edificios de la zona, entre ellos el conjunto residencial Lamar Suite, que fue el más afectado con el colapso de uno de ellos. Desde el Estado Falcón, Douglas Durán, Unión Radio.
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0: 7:19.
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0: 7:25.
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2: 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Gustavo Duque afirma que se han evaluado más de 1000 edificios en Chacao, Estado Miranda. María Fernanda Zambrano amplía detalles con apoyo de Unión Radio.
3: Con respecto a las edificaciones que tienen daños en su estructura con etiqueta roja, el alcalde fue enfático al decir que no necesariamente son una sentencia de demolición inmediata. Destacó que un equipo de ingenieros y técnicos en un primer barrido revisaron vigas y columnas, pero se mantienen en evalúo constante.
4: Vemos que para la mayoría de nuestros vecinos, el único patrimonio con el que cuentan es su apartamento. Y es por eso que todas las calcomanías rojas, antes de

0: de las estructuras. Y ya de esos 31, 12 han sido evaluados en la segunda etapa por nuestros especialistas.
1: El alcalde indicó que prestan apoyo en hoteles a residentes del municipio con apartamentos en categoría roja que no tienen a dónde acudir.
0: Y alquilamos unas 300 habitaciones de hoteles en los hoteles del municipio de Chacao por 3 meses para empezar. Y nuestros abuelos no solamente, todo el que está en criterio rojo y no tenía dónde ir,

0: vecinos y de condominios de los edificios recogen el remanente en las aceras y a través de los chats vecinales son notificados del paso de los camiones. Todos los escombros que han salido del municipio de Chacao han sido depositados en un vertedero ubicado en Mariche. María Fernanda Zambrano, Unión Radio.
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0: 7:43.
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0: 7:55.
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2: El oceanógrafo José Ramón Delgado afirma que se deben investigar en Venezuela los cambios marinos tras los terremotos.
3: Cuando ocurre el terremoto, hay cambios en el fondo marino. Puede ser que el fondo marino se haya caído, haya aumentado el declive o inclusive subido. Pero

0: Entonces, justamente ahí, donde en la Costa de Vargas, tiene muy poca extensión la plataforma continental.
1: Determinó que estos cambios marinos no pueden ser medidos científicamente actualmente en Venezuela, ya que el país carece de una infraestructura robusta en ciencias marinas.
0: Esto solo se puede hacer a través de la investigación científica. Lamentablemente, las ciencias marinas, las ciencias del mar en Venezuela y sus instituciones que se ocupaban se ocupan de ese tema han sido prácticamente desmanteladas. Y las ciencias del mar son

0: país que tiene un territorio marino tan extenso en el Mar Caribe y en el Océano Atlántico, ¿no? Entonces, las ciencias del mar necesitan incorporarse y que se les dé el valor que deben tener en el desarrollo del país.
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0: 8 y 10 minutos.
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0: 1:32.
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2: Sensación informa. En un amplio despliegue y coordinación investigativa, una comisión del 6CPC de Carora logró dar con la ubicación y posterior captura de un sujeto presuntamente responsable de propinarle 3 disparos al comerciante del área de refrigeración David Álvarez en la avenida Rotaria de esta ciudad. En la información que se desprende del cuerpo detectivesco, el ahora detenido habría llegado de Barquisimeto a cometer este intento de homicidio. Los funcionarios hoy continúan los protocolos de averiguación para determinar el motivo por el que esta persona atacó a tiros al trabajador caroreño. El caso ya se encuentra en manos del Ministerio Público.
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0: 1:59.
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2: 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El gobierno actualizó la cifra oficial de víctimas afectadas por la tragedia sísmica en Venezuela, confirmando lamentablemente la muerte de 5.069 ciudadanos. Dijo que los equipos de emergencia médica lograron rescatar con vida a 6.462 personas atrapadas bajo los escombros de los edificios afectados. Asimismo, las autoridades civiles informaron de manera oficial que un total de 128.324 familias damnificadas ya han recibido asistencia humanitaria en sus comunidades afectadas recientemente. Actualmente permanecen habilitados 107 campamentos provisionales de refugio donde se encuentran albergadas 21.235 personas que perdieron sus hogares estables por el fuerte temblor. Actualmente el reporte de infraestructura señala que 856 edificaciones sufrieron daños severos por la tragedia sísmica en Venezuela, de las cuales 190 colapsaron completamente durante el evento telúrico principal.
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0: 2:34.
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2: Sensación informa. Ante trabajos de infraestructura y acondicionamiento que ejecutan actualmente las autoridades del estado Lara, en la morgue del Hospital Central Universitario Antonio María Pineda de Barquisimeto, estudiantes de las carreras de medicina y enfermería han manifestado públicamente su profunda preocupación por el destino de sus prácticas formativas de patología. Así lo expone Carlos Rodríguez, presidente del Centro de Estudiantes del Decanato de Ciencias de la Salud de la UCLA.
3: A partir del día 25 de junio, inician los procesos de desalojo de todo el mobiliario que nosotros tenemos allí en esos espacios. Y la comunidad estudiantil, específicamente el centro de estudiantes, que somos la representación oficial, nos informaron, si no fue hasta el día jueves 9 de julio, de que esa situación estaba ocurriendo y que el desalojo pues ya había sido efectuado. De manera oportuna, hemos convocado a esta asamblea de estudiantes para fijar la postura ante esta situación. Entregaron un documento a la dirección del Hospital Central Antonio María Pineda, específicamente la doctora Linda Amaro Granadino, con el objetivo pues de establecer una mesa de trabajo y una serie de puntos allí que establecen para darle la mejor resolución al caso.
2: Ante esta situación informó que han habilitado otros espacios no acordes a las prácticas patológicas.
3: Se han habilitado algunas áreas que son de parasitología, que son de otra asignatura, para intentar solucionar esta problemática y que los estudiantes puedan presentar allí sus prácticas y sus exámenes. Importante destacar que ese laboratorio fue adaptado para parasitología, una estructura que no se adapta del todo a la materia de anatomía patológica.
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0: La hora. 2:36.

0: 2:59.
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2: Buenas tardes, Carola Torres Lara, Venezuela Planeta. Desde la división informativa de la FM Sensación te reporta Richard Alexander Lameda, 14600, Colegio Nacional de Periodistas, Seccional Lara. Los titulares más importantes de las informaciones acontecidas hasta este momento en nuestro planeta. Edición y montaje, Elvin Alexander Lameda. CICPC captura a quien presuntamente atacó a tiros a comerciante caroreño. Conductor pierde el control y choca contra una camioneta en el sector Aguasalada.

0: En la carretera Carora Barquisimeto, cerca de Arenales, un vehículo Toyota se incendió cuando transitaba por la calle Comaná de Carora este viernes en la tarde. Comunidades en Carora solicitan mayor número de patrullas para reforzar la seguridad. Alcaldía de Iribarren le entrega insumos y materiales para optimizar módulos policiales en Barquisimeto. Estudiantes de medicina de la UCLA en alerta tras el desalojo de su laboratorio en la morgue del hospital de Barquisimeto. Hasta este viernes, las autoridades venezolanas cifraban la muerte de fallecidos por terremotos en 5.069 personas. Para este lunes 20 de julio, el Banco Central de Venezuela cifró el dólar a 736,93 bolívares. Fumbici se reporta sismo de magnitud 3.0 en Zulia. Se registra un grupo de grietas emanando fuego en terrenos del sector La Lomita del estado Táchira que mantienen alerta a sus habitantes. Venezuela firma acuerdos con INSA y General Electric para incorporar a 7.400 megavatios al sistema eléctrico nacional en un plazo de 4 años. Asesinan a machetazos a un sexagenario y las autoridades buscan al responsable en Monagas. Voluntarios instalan 12 duchas a gratis para que los rescatistas puedan asearse en Playa El Yate, ubicada en Caraballera, estado La Guaira. Uruguay enviará este sábado un segundo vuelo con ayuda humanitaria para los afectados por los terremotos en Venezuela. Docente de 65 años es detenido por presunto abuso sexual contra 4 estudiantes entre 10 y 12 años en Zulia. Identifican a hermanas zulianas entre las 7 víctimas que murieron carbonizadas en trágico accidente en Chile. Desarticulan vándalos herrajeros que viajaban desde Aragua para hurtar viviendas en Caracas. Producción petrolera apunta 1,4 millones de barriles a diarios. Evalúan demoler iglesias históricas de Choroní en Aragua tras terremotos. Niños damnificados de La Guaira podrán ver final del mundial este domingo. Venezuela accede a 346 millones de dólares de sus propios recursos en el Fondo Monetario Internacional. Buque especializado repara cable submarino tras la ruptura por terremotos. Colegio de Médicos de Marinas pide investigación tras deceso de galenos por presunto cuadro infeccioso en desarrollo en el sector sanitario local. Cancilleres de Venezuela y Arabia Saudita fortalecen relaciones en Riad. Hackean la cuenta de ex, antes Twitter, de la expresidenta de Honduras, Xiomara Castro. A través de engaños, el crimen organizado en México recluta menores para sumarlos a sus filas delictivas. 21 personas mueren en Uganda tras el vuelco de un autobús que regresaba de una excursión escolar. Incendio consume el 8% de la reserva forestal más grande de Francia. Temporal en Chile deja 3 muertos y masivos apagones. Se registra terremoto en México de magnitud 7,4 con cancelación de alerta de tsunami. De acuerdo a la presidenta de ese país, no se registraron daños ni víctimas. Cientos de personas han sido rescatadas de inundaciones en Texas, Estados Unidos. Alerta sanitaria en Nueva York por humo de incendios forestales en Canadá. En deportes, Tupla Larense competirá en los Juegos Centroamericanos de Santo Domingo. Venezolano Jesús Valenzuela dirigirá el Francia e Inglaterra. Estatua de la Libertad luce camisetas de Argentina y España. Venezuela brilla con oro y bronce en Panamericano de Naciones de Patinaje. Ganador del Mundial recibirá 50 millones de dólares. Se estima que no sean 11 minutos, sino 30, el medio tiempo de la final de fútbol ante la cantidad de artistas a que se presentarán. En arte y espectáculo, Fiscalía de Colombia ocupa bienes por más de 45 mil millones de Charlie Sa por nexos con paramilitares. Rosalía arranca etapa latinoamericana de su Lux Tour. Shakira comparte la versión en español de Dai Dai. En efemérides, en 1566 muere Bartolomé de las Casas, religioso español, defensor de los derechos de los indígenas en los inicios de la colonización de América. En 1918 nace Nelson Mandela, político sudafricano. En 1967 se funda la Universidad Simón Bolívar. En 1921 nace el actor Rafael Briceño. En 1982 se crea el Museo de Barquisimeto. En 1985 muere José María Velas, fundador de Fe y Alegría. En 1968 se funda Intel Corporation, fabricante de circuitos integrados. En 1992 se sube la primera imagen que se publica en Internet. En 1813 se crea la parroquia La Vega en Caracas. En 1839 se publica la revista La Guirnalda, primera publicación periódica de Venezuela. Hoy es el Día Internacional de la Vaquita Marina, Día Mundial de la Escucha, Día Internacional de Nelson Mandela, Día del Caballero. caviar, Día de los Dulces Ácidos, en Guatemala, Día del Veterinario, y en 1967 nace el actor Vin Diesel de Rápido y Furioso. Te dejamos esta frase: un gesto de gentileza te hace noble, pero un gesto de amor te hace único. Albert Cole. 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

0: 3:32.
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2: Sensación informa. La plaza de Tanaguarena, conocida como Los Cocos en la parroquia de Caraballeda en La Guaira, se convierte este domingo en el escenario donde al menos 200 niños y niñas damnificados por los terremotos disfrutarán del partido final del Mundial 2026. Para esta actividad, que justamente coincide con el Día del Niño, se contará con televisores, pantallas gigantes, con sonido de alta definición y señal de internet con Starlink. En medio de este encuentro futbolístico, los niños serán gratamente sorprendidos con perros calientes, refrescos, comida, cotillones, chucherías, juguetes y peluches. Esta jornada está pautada para iniciar a la 1:00 p.m.
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0: 3:59.
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2: Sensación informa. Gremios piden evitar demoliciones sin realizar inspecciones de ingeniería patológica en La Guaira. Kiner González amplía detalles con apoyo de Unión Radio.
3: En un comunicado conjunto, la Cámara Venezolana de la Construcción, la Academia Nacional de Ingeniería y el Hábitat, el Colegio de Arquitectos y la Comisión de Infraestructura de Fede Cámaras dieron a conocer una advertencia que señala que antes de demoler o remover escombros se deben realizar inspecciones de ingeniería patológica, documentación de fallas e investigación de causas en los edificios afectados, lo cual constituye una evidencia técnica irrepetible, con algunas excepciones cuando surja un elemento de seguridad para las labores de rescate o seguridad pública. Los constructores continúan también impulsando su propuesta de dar la posibilidad de una vivienda para aquellos que fueron afectados de manera privada o pública durante el más reciente terremoto. Francisco Pimentel, expresidente de la Cámara Venezolana de la Construcción, ilustra parte de las posibilidades de la propuesta que han realizado.
4: Entonces, ahí no hay una adjudicación a dedo que tú tienes que vivir aquí, esto es, no. Porque también hay que pensar, las personas tienen que trabajar, tienen que compensar nuevamente el comercio, las personas y tienen los niños que ir a escuela, todo eso conforma un urbanismo, un hábitat, y tú no puedes imponer a una persona que trabaja en Caracas que vaya a vivir en Barinas. No, eso hay que pensarlo, hay que reestructurarlo, es complejo.
3: Por otra parte, continúan las reuniones incluso con departamentos de fideicomisos de desarrollos y fondos de vivienda para buscar soluciones que abarquen también la titularización de los terrenos. Ginel González, Unión Radio.
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0: 4:24 minutos.
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0: 4:34.
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2: Sensación informa. El presidente de la Cámara de Comercio de Caracas, Luis Montero, estima que cerca del 15% de los comercios de Caracas y La Guaira se destruyeron con los terremotos.
3: Es que el nivel de afectación ha sido mixto. Y si te pongo un ejemplo, en esta encuesta, en este instrumento que estamos corriendo de información preliminar, tenemos que 2/3 de los comercios están abiertos. Y de ese tercio restante que no está abierto, está dividido entre los que están cerrados porque están haciendo refacciones. Por lo tanto, no pueden operar, y tienes un 15% restante que definitivamente quedó destruido. Esto no es información preliminar, todavía no tenemos los resultados finales de la encuesta. Dentro de los comercios que están abiertos también manifiestan que ha habido una reducción de la afluencia de visitantes de estos comercios. Eso es tanto en La Guaira como en Caracas. En La Guaira tenía una mayor afluencia durante los fines de semana. En el caso de Caracas, pues sí, una menor afluencia, tal vez más espaciado en el tiempo en el momento de compra.
2: Dijo que de acuerdo al sondeo, una de cada 10 personas vinculadas al sector comercial resultó con algún tipo de afectación, como fallecimiento, pérdidas de viviendas y hospitalización durante los terremotos del 24 de junio.
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0: 4:55.
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2: Sensación informa. La presidenta encargada Delcy Rodríguez anunció la firma de una alianza estratégica con la empresa rusa Insight.

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0: 5:20.
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0: 5:30.
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2: Sensación informa. En un amplio despliegue y coordinación investigativa, una comisión del 6CPC de Carora logró dar con la ubicación y posterior captura de un sujeto presuntamente responsable de propinarle 3 disparos al comerciante del área de refrigeración David Álvarez en la avenida Rotaria de esta ciudad. En la información que se desprende del cuerpo detectivesco, el ahora detenido habría llegado de Barquisimeto a cometer este intento de homicidio. Los funcionarios hoy continúan los protocolos de averiguación para determinar el motivo por el que esta persona atacó a tiros al trabajador caroreño. El caso ya se encuentra en manos del Ministerio Público.
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0: 5:43.
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0: 5:58.
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2: 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El gobierno actualizó la cifra oficial de víctimas afectadas por la tragedia sísmica en Venezuela, confirmando lamentablemente la muerte de 5.069 ciudadanos. Dijo que los equipos de emergencia médica lograron rescatar con vida a 6.462 personas atrapadas bajo los escombros de los edificios afectados. Asimismo, las autoridades civiles informaron de manera oficial que un total de 128.324 familias damnificadas ya han recibido asistencia humanitaria en sus comunidades afectadas recientemente. Actualmente permanecen habilitados 107 campamentos provisionales de refugio donde se encuentran albergadas 21.235 personas que perdieron sus hogares estables por el fuerte temblor. Actualmente el reporte de infraestructura señala que 856 edificaciones sufrieron daños severos por la tragedia sísmica en Venezuela, de las cuales 190 colapsaron completamente durante el evento telúrico principal.
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0: Sensación, son las 6:27.
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0: Sensación informa. Ante trabajos de infraestructura y acondicionamiento que ejecutan actualmente las autoridades del estado Lara en la morgue del Hospital Central Universitario Antonio María Pineda de Barquisimeto, estudiantes de las carreras de medicina y enfermería han manifestado públicamente su profunda preocupación por el destino de sus prácticas formativas de patología. Así lo expone Carlos Rodríguez, presidente del Centro de Estudiantes del Decanato de Ciencias de la Salud de la UCLA.
2: A partir del día 25 de junio inician los procesos de desarrollo.

0: de todo el mobiliario que nosotros tenemos allí en esos espacios. Y la comunidad estudiantil, específicamente el centro de estudiantes, que somos la representación oficial, nos informaron, si no fue hasta el día jueves 9 de julio, de que esa situación estaba ocurriendo y que el desalojo pues ya había sido efectuado. De manera oportuna, hemos convocado a esta asamblea de estudiantes para fijar la postura ante esta situación. Entregaron un documento a la dirección del Hospital Central Antonio María Pineda, específicamente a la doctora Linda Amaro Granadino, con el objetivo pues de establecer una mesa de trabajo y una serie de puntos allí que establecen para darle la mejor resolución al caso.
1: Ante esta situación, informó que han habilitado otros espacios no acordes a las prácticas patológicas.
0: Se han habilitado algunas áreas que son de parasitología, que son de otra asignatura, para intentar solucionar esta problemática y que los estudiantes puedan presentar allí sus prácticas y sus exámenes. Es importante destacar que ese laboratorio fue adaptado para parasitología, una estructura que no se adapta del todo a la materia de anatomía patológica.
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1: En la FM Sensación, las 6:29.

Panamá 633 en Sensación con Inolvidable 633. Feliz, agradable, hermosa tarde de este sábado 18 de julio 2026. Oyamos azúcar, cacao y leche, lo que quiero. A ustedes gracias por esperarnos, para con esa confianza que nos brindan nosotros seguirles acompañando en la cocina, en el comedor, en la sala, en tu habitación, en tu lugar de trabajo, en tu vehículo. Hoy acompáñame a través de un texto de un WhatsApp por el 0424-584-5267. Te saluda aquí Richard Alexander Lameda, certificado de locutor universitario 47402, avalado por la Universidad del Zulia. Buen provecho para todos los que a esta hora están cenando. Gracias, Dios bendito, por estos alimentos que me pones en la mesa para compartirlos en familia. Para todos los que van a cenar, buen apetito en nuestra compañía. Hoy venimos con una información exclusiva, porque nos acabamos de enterar que a partir de este momento se instala un punto de auxilio vial en el sector Gordillo, carretera Lara Zulia, por parte de la Policía del Estado Lara, con luces, conos y rayado amarillo, autorizado por la SODI. Amigos conductores, cuatro ruedas, conductores dos ruedas, saben, entérense cuando vayan a cualquiera de los caseríos de la carretera Lara Zulia. Saben que se van a encontrar con este punto de auxilio vial Gordillo, el del sector Gordillo. El sector Gordillo es el que está cerca de la entrada de Papelón, cerca del centro de inseminación artificial. Va a estar ya está instalado este punto de auxilio vial policial, policía del estado Lara. Este punto de auxilio vial para prestar seguridad a los conductores. Tendremos mayor información de este punto de control. Solamente queríamos decirle que ya se instaló hace pocos instantes y tenemos nosotros la información en primicia. Son las 6:36.

In the Garden, Cheris. Tenemos los saludos de quienes nos escuchan a esta hora. Saludos, Richard, desde la calle Mérida, sector Santo Domingo. Buenas tardes. María José Campos, ya conectadísima, sensación, desde la calle Camacaro. También María Pargas, reportando la sintonía de la FM Sensación. Tenemos saludos para Marbelis Riera, sintonía total de Sensación desde Caracas, desde Coche. Saludos para ti, gracias por escucharnos a través de Sensación por Internet. Gracias. Bueno, reiteramos la información: se está instalando en este momento un punto de auxilio vial en el sector Gordillo, que se va a mantener de manera permanente, tal como están los puntos de control de Ispopal, de Atarigua, de Sabanita. En esta oportunidad se instala un punto de control vial en el sector Gordillo, carretera Lara Zulia, por parte de la policía del estado Lara. Ya están demarcando, colocando los conos, la iluminación y el rayado amarillo. Prevención conductores, tanto de cuatro ruedas como de dos ruedas, se van a encontrar con esta importante área de seguridad. Punto auxilio vial Gordillo, carretera Lara Zulia. Son las 6:41, Gladys Lucena, reportando audiencia desde la avenida 29 de la Francisco Torres. Gracias, saludos para Alana, esa bella niña que también está sintonizando la FM Sensación. A esta hora de la tarde tenemos a Raquel. ¿Con quién?

44, ¿verdad? El cantante argentino Leodán. Saludos para Tito Álvarez de Fuente de Soda y Restaurar Los Indios, sintonizando la FM Sensación. Bueno, muchas expectativas para el Mundial mañana, la gran final, el definitivo juego. Argentina, España, España, Argentina. Argentina vestirá de azul, España de rojo. Bueno, de acuerdo a la vestimenta que van mañana ellos a portar desde Nueva Jersey. Hora 3 de la tarde, comienza a la 1 todo eso, todo ese espectáculo. El medio tiempo estará increíblemente sensacional como la FM 959. ¿Y tú dónde vas a ver el Mundial? Tenemos más complacencias. Richard, buenas tardes, hermano. Hoy sí escuchamos Inolvidable. Gracias a Dios. Ya pagamos el racionamiento y esperando el noticiero de las 8 y la noche bailable hasta el amanecer con raspacarilla y pidiendo a Dios por los que, bueno, han sufrido, ¿no? Y siguen sufriendo por los terremotos. Miguel Querales, desde la parte baja de Barrio Nuevo. Así es, amén. Richard, buenas tardes. ¿Cómo estás? De parte de María Brizuela. María de Brizuela, exactamente. Saludos, María de Brizuela. Tenemos ahora nuestros avances publicitarios a través de la FM Sensación 959. 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En minutos más publicidad. Recuerda a las 7 de esta noche titulares. Sonando de España, que mañana se enfrenta este equipo Argentina. Es Diango, Corazón Mágico.

la FM Sensación, son las 6:51. También recordamos que vamos a tener al aire una historia entre escombros en este programa inolvidable que finaliza a las 8 con el noticiero. 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

Manuel, que fue torero, pero una cornada lo hizo salir y agarrar más bien el micrófono y cantar excelentes temas como este. Son las 6:56. En apenas minutos estaremos al aire con titulares. Saludos para Tito Álvarez, reportando audiencia de Fuente de Soa y Restaurant Los Indios. Escuchemos a Roberto Sánchez de Argentina, Sandro Penas.

0: solo serán las 19 horas, 0 minutos, 0 segundos.
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2: Son las 7 en punto, son las 7 de la noche, hora del observatorio La Marca Gigal, Caracas, Venezuela. 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Buenas noches, Carola Torres Lara, Venezuela Planeta. Desde la división informativa de la FM Sensación te reporta Richard Alexander Rameda, 14.600, Colegio Nacional de Periodistas, Seccional Lara. Algunos titulares de las informaciones más importantes acontecidas hasta este momento en nuestro planeta. Comenzamos. A esta hora se está instalando un punto de auxilio vial en el sector Gordillo, el cual quedará instalado de manera permanente por parte de la Policía del Estado Lara. Se procede a la instalación de conos

vehículo se encendió de manera repentina. Modelo Monte Carlo, la mañana de hoy sábado, adyacente a las casas de madera de nuestra ciudad. Ha sido capturado el presunto responsable de haber accionado un arma de fuego para herir de al menos 3 balazos a un comerciante de refrigeración en la avenida Rotaria de Carora. El CSPC sigue investigando este hecho sangriento. Estudiantes del Decanato de Salud de la UCLA están bastante preocupados, ya que aparentemente se les desmanteló un laboratorio que tenían en la sala de anatomopatología en la morgue por remodelaciones en el Hospital Antonio María Pineda de Barquisimeto. Piden investigación epidemiológica en Barinas tras muerte de 3 médicos por un presunto virus en el sector salud de esa entidad llanera. Un muerto y 7 personas heridas tras volcar unidad colectiva en la autopista Valencia-Puerto Cabello hace pocos momentos. Con un altar de juguetes se rinde en homenaje a los niños que perdieron la vida en los terremotos de Venezuela. Bueno, mañana es Día del Niño. Mañana es día de muchos de ustedes. Aunque no lo crean, por mucha edad que tengan, llevan el niño jugando dentro de sus genes. Niña de apenas 6 añitos se resulta con quemaduras tras explosión al manipular gasolina. Buque especializado llegó a Venezuela para reparar el cable submarino dañado por el terremoto en La Guaira. Inician estudio fotogramétrico en La Guaira. Campamentos transitorios albergan 21.200

0: 35 personas por terremoto. La cifra actualizada de fallecidos por los terremotos hoy sábado asciende a 5.119 personas. Se activan 11 centros de disposición temporal para escombros en La Guaira. Feviarroz plantea mesas de trabajo para fijar nuevos precios. Parte hacia Venezuela, segundo vuelo con ayuda humanitaria desde Uruguay. La presidenta de México asistirá a final del mundial tras invitación de Donald Trump. La SER Airline confirma el fallecimiento de 15 miembros de su personal tras sismos en Venezuela. Fumbisis reporta sismo de magnitud 3.0 en el estado Zulia. En más titulares, Venezuela firma acuerdos con INSA y General Electric para incorporar 7.400 megavatios al sistema eléctrico nacional en un plazo de 4 años. Asesinan a machetazos a un sexagenario y las autoridades buscan al responsable en el estado Monagas. En más titulares, voluntarios instalaron 12 duchas gratis para que los rescatistas puedan asearse en Playa El Yate, ubicada en Caraballeda, estado La Guaira. Uruguay enviará hoy sábado un segundo vuelo con ayuda humanitaria para los afectados por los terremotos en el país. Docente de 65 años es detenido por presunto abuso sexual contra 4 estudiantes de entre 10 y 12 años en el estado Zulia. Identifican a hermanas zulianas entre las 7 víctimas que murieron calcinadas en accidente en Chile. Desarticulan vándalos cerrajeros. Viajaban desde Aragua para hurtar viviendas en Caracas. Producción petrolera apunta a 1,4 millones de barriles diarios en el país. Evalúan demoler iglesias históricas de Choroní, estado Aragua, tras terremoto. Niños damnificados de La Guaira podrán ver final del mundial mañana en pantallas gigantes. Este es el gran regalo para los niños mañana que quedaron afectados por el doblete sísmico. Gobierno busca incorporar 7.400 megavatios al sistema eléctrico nacional. Venezuela accede a 346 millones de dólares de sus propios recursos en el Fondo Monetario Internacional para la Recuperación y Reconstrucción en zonas de desastres por el sismo. Son las 7:06. Más titulares internacionales. Condenan a 76 años de prisión a dueños de circo español por esclavizar y agredir sexualmente a menores hijos de los trabajadores. Muere influencer tras brutal accidente en bicicleta durante su luna de miel. En más titulares, hackean la cuenta de ex antes Twitter de la expresidenta de Honduras, Xiomara Castro. A través de engaños, el crimen organizado en México recluta menores para sumarlos a sus filas delictivas. Mueren 21 personas en Uganda tras el vuelco de un autobús que regresaba de una excursión escolar. Incendio consume el 8% de la reserva forestal más grande de Francia. Estatua de la Libertad luce camisetas de Argentina y España. Temporal en Chile deja 3 muertos y masivos apagones. La presidenta de México dice que no hubo daños ni víctimas, gracias a Dios, tras un potente terremoto de magnitud 7.4. Alerta sanitaria en Nueva York por humo de incendios forestales en Canadá. Bueno, con este humo se podría afectar mañana el desarrollo del mundial. En materia deportiva, el taekwondo venezolano equipado de cara a compromisos en Santo Domingo. Venezuela asegura su pase al playoff del Mundial de Softball. Venezolano Jesús Valenzuela dirigirá el Francia-Inglaterra. Dupla Larense competirá en los Juegos Centroamericanos de Santo Domingo. Pero y la final mañana entre España y Argentina, se dice que el medio tiempo, que es de 11 minutos, podría extenderse hasta 30 minutos ante la gran cantidad de artistas y bandas que van a participar. ¿Y dónde vas tú mañana a ver el mundial? Ganador del mundial recibirá, ¿saben cuánto? 50 millones de dólares. Y la final del mundial no tendrá 30 minutos de descanso mañana. Messi califica a España como una selección enorme. En arte y en espectáculo. Fiscalía de Colombia ocupa bienes por más de 45 mil millones de Charlie Sa por nexos con paramilitares. La cantante española Rosalía arranca etapa por Latinoamérica de su Lux Tour. Shakira comparte la versión en español de su tema Die Die. Recuerda que estas y otras informaciones ustedes las van a escuchar ampliadas hoy en el noticiero de las 8 de la FM Sensación. 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
0: Impecablemente vestido de blanco todo el tiempo de Brasil, Roberto Carlos, cóncavo y convexo.
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y convexo. Las medidas se entallan perfectamente en nuestros cuerpos. Son las 7:13 en Inolvidable. Sábado 18 de julio 2026. Ya declinando este año, pasamos a la segunda mitad de 2026. Rapidito, estos tiempos pasan de la manera más apresurada de la que podamos imaginar. Entre nuestras actividades, las horas, los minutos y segundos y los días pasan sin que nos demos cuenta, desapercibidos. Vamos a saludar a los que nos pasan desapercibidos, son nuestros oyentes. Sensación, por ejemplo, Tito Álvarez, está pegadito al dial 959, como siempre. Vamos a saludar además a Alexis y al popular Cachapa, a Roger. Están en sintonía de Sensación junto a Tito Álvarez, preparándose mañana para el juego España Argentina, preparándose para ver encuentro Europa-Latinoamérica. Saludos, Tito, un abrazo bien fuerte y también saludos para todo el personal de Fuente de Sol y Restaurante Los Indios. Richard, buenas noches, activado sin energía eléctrica, Richard. José Luis Riera, conectado José Luis Riera, pero con un radio que él instaló, creó, sin que se le descargue la batería de su vehículo. Por cierto, aquí está enviando el audio, aquí está enviando el video, aquí está enviando el video, escuchen, con el audio de Sensación, para darme a entender que está escuchando la radio desde el vehículo. Aquí está, escuchen. Ajá. Gracias, José Luis Riera. Sin electricidad nos escuchan por radios recargables a través de celulares o los que tienen Wi-Fi, los que tienen UPS a través de Wi-Fi. Otro mensaje, Richard, full sintonía, buenas tardes de Inolvidable, la señora Blanca desde Calicanto. Luis Ferri Llopis, gran Nino Bravo de Valencia, España, con su éxito, Un Beso y Una Flor.

fallecido a los 29 años en un accidente de tránsito por no llevar cinturón de seguridad porque su vehículo nuevo de paquete no lo traía de fábrica. Nino Bravo, un beso y una flor. Son las 7:19. Michel Escomena, otro excelente intérprete, se trata de Nicola Di Mari de Italia y Lisa, la de los ojos azules.

estar más desestresado durante esta semana de larga jornada para los que trabajan de lunes a viernes. Oíamos a Michel Escomena, decíamos el italiano Nicola Di Bari, que no daba medio por su voz, decía que su voz no le gustaba, pero resultó ser una icónica voz de la música romántica que hoy se mantiene vigente. Una voz inolvidable. Tiempo y momento de la publicidad. 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En breve, más publicidad. También tendremos en pocos minutos una historia entre escombros. Fue alcalde de una provincia de Argentina. Por cierto, esta nación jugará mañana contra España en Nueva Jersey, en el Mundial. ¿Quién ganará? Me refiero al gran Palito Ortega y su éxito Te Quiero, Amor, Te Quiero.

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Palito Ortega, otro éxito y otro artista inolvidable. Son las 7:29. Escuchemos a los tres tristes tigres de Venezuela. Solo otro.

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Son las 7:33, 7:33. Bueno, lo que muchos esperan de nosotros, aquí está la historia entre escombros.

mayor de México vivió durante labores en La Guaira, un hecho espeluznante. Una experiencia fuera de lo terrenal, una sensación paranormal que Topo Mayor Azteca vivió durante labores de rescate en La Guaira. El fundador de los Topos Azteca asegura haber sido contactado por una víctima fallecida tras el terremoto. Este es un suceso que desafía toda explicación lógica. El siniestro ocurrió hace exactamente 21 días. Dejó secuelas imborrables en los equipos de búsqueda que trabajaron en la zona. El relato de Méndez ocurrió específicamente cerca de las residencias Coral Beach durante la remoción de escombros. La experiencia paranormal en Caraballeda involucró a una mujer que perdió la vida junto a su pequeño hijo. Según el rescatista, el espíritu de la madre se le aproximó para narrarle los detalles de su tragedia. Este contacto ocurrió mientras los equipos de seguridad avanzaban en la localización de sobrevivientes bajo las estructuras colapsadas. El Topo de Azteca confesó que el impacto emocional de este evento es algo que le resultará imposible olvidar jamás. Son cosas que le dejan a uno marcado y que se lleva uno en la mente, afirmó conmovido. Y para que esto tenga mayor credibilidad, más que mis palabras, dejemos que sea el propio Topo de México que lo diga con sus propias palabras. En pena. Así lo describe el Topo Mayor Azteca cuando narra esta historia paranormal que le ocurrió en Coral Beach mientras realizaba labores de rescate entre los escombros tras los sismos en el país. Esta es una historia bajo escombros por sensación. 7:38. Escuchemos otro de los éxitos inolvidables. Le corresponde a José José el Príncipe de la Canción de México, Si Me Dejas Ahora.

de la poderosa isla de Puerto Rico. Invidente, intérprete de excelentes canciones y guitarrista. José Feliciano, Después de ti. ¿Qué voy a hacer? Bonito tema, bonita canción, la dejamos ahí, ya está finalizando y abrimos nuestra mensajería para saludar. Hola Richard, buenas noches, saludame a Brenda que reporta la audiencia desde la urbanización La Represa. Gracias Brenda. En Perú, saludamos a Alicia, saludos. También en Bogotá, Colombia, a las bellísimas Marimar, también para Julia. Gracias a ustedes que sintonizan Sensación por Internet. En Colombia, también saludamos en Colombia otra vez, pero en esta oportunidad en Cúcuta. Hola Rita, salúdame acá en Cúcuta a la familia Ramírez, disfrutando de tu buena programación. Salúdame a mi familia en Fundalara. Julio Catarí, sincronizado, disfrutando de Inolvidable. Oyente Sensación desde la calle Contreras. Hola Richard, buenas noches, conectado y disfrutando de las bellísimas canciones del programa Inolvidable. Siempre pegadita al dial de Inolvidable. Bellísimo, bellísimo el programa de hoy. Gracias. Saludamos a Tito Álvarez, que también está sintonizando Sensación, esperando el Mundial. También saludamos a quienes me acompañan a esta hora, Alexis y al popular Cachapa Roger. Mensajes, buenas noches Richard, un saludo muy especial a la señora Ana Rodríguez y Raúl Rodríguez en la calle Contreras de parte de Irene Pérez, saludos para ellos, Anita y Raúl Rodríguez de Vibraciones, saludamos también para a Giovanni. Mensajes que llegan al 0424-584-5267. También enviaron unos saludos que lo vamos a buscar porque esto, por ejemplo, este fue ayer no había electricidad acá, decía así el mensaje. Richard, es Carlos Vázquez, para que me hagas el favor de complacer a mi esposa Carmen Vázquez, que está de cumpleaños en Campanero. Esto fue ayer. De todas maneras, es válida la felicitación en el día de hoy. Adolfito Alvarado también se reporta con Inolvidable y vamos a escuchar de Adolfito Alvarado su mensaje de voz que ha enviado a Sensación. Chile se hace presente con uno de sus grandes artistas, cantante de temas de telenovelas, me refiero a Jorge Rigón, No Renunciaré.

eso sí debes renunciar inmediatamente. No podemos soportar nada que vaya en nuestra contra, porque nos hacemos cada día más vulnerables. Hay que poner límites. Tenemos el derecho a pedir respeto y además a renunciar, como dice la canción de Jorge Rigó, a lo que nos hace daño. En este caso, él no va a renunciar a el amor de ella porque lo hace feliz. Así de sencillo. Tiempo y momento de la felicidad. No vamos a renunciar a los UPS que tiene Inversiones Leomaris, porque te conectan a internet por más de 5 horas, José Luis. 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Restan 5 para las 8. Bueno, yo hablando y hablando y hablando, no me percaté de que ya el programa está en su etapa de culminación en esta noche bellísima del 18 de julio 2026. Excelente sábado. Un sábado más, un sábado de relax, de descanso. Y compartir con ustedes las canciones que los trasladan, transportan a otros mundos vividos en años no tan lejanos. Pero se quedó esa frase y es verídica, recordar es vivir, pero recordar lo bueno, porque recordar lo malo es, diría yo, destruirse sentimental, emocionalmente. Que todo lo bonito vaya quedando en el subconsciente nuestro. Son las 7:56, saludamos a Adolfito Alvarado, reportando audiencia en la tranquilidad del hogar, en el sector El Terminal. Y a todos los que a esta hora están conectados, gracias. Nosotros les decimos hasta mañana domingo a las 6:00 p.m. Volvemos a estar junto a ustedes en el programa Inolvidable. Bueno, mañana estará solamente la programación de Inolvidable. Les deseamos que la sigan pasando muy bien, lo mejor. Ya viene el noticiero de las 8 y posteriormente la noche bailable de sensación. No son palabritas. Se despide quienes habla Richard Alexander Romera, certificado de locutor universitario 47.402, avalado por la Universidad del Zulia. Eleno, ¿verdad que no son palabritas?

Buenas noches, Carola Torres Lara, Venezuela Planeta. Desde la división informativa de la FM Sensación te reporta Richard Alexander Ramírez. 14.600 Colegio Nacional de Periodistas, Seccional Lara. Las informaciones más importantes acontecidas hasta este momento en nuestro planeta. Comenzamos. Pero tremendo corre-corre se armó hoy sábado en la avenida Castañeda, justo al frente de las casas de madera. Lo que parecía una mañana tranquila de un giro de película cuando un clásico carro Chevrolet modelo Monte Carlo año 1972, color negro, cuyo propietario quedó identificado como Carlos Ramírez, empezó a botar humo negro y en cuestión de segundos la candela prendió las alarmas a todos los vecinos. Al ver las llamaradas que salían del motor del vehículo, los vecinos se apresuraron rápidamente. Salieron corriendo de sus casas cargados con tobos de agua y extintores. Sin embargo, también los bomberos llegaron a los pocos minutos y se logró controlar el fuego. El carro lamentablemente quedó con pérdida total, sin personas heridas ni fallecidas, afortunadamente. Son las 8:02 en la FM Sensación 8:02. En un despliegue del Cuerpo de Investigaciones Científicas, Penales y Criminalísticas, localizaron y capturaron a un hombre presuntamente responsable de haberle disparado al caroleño David Álvarez en la avenida Rotaria de nuestra ciudad. Como se informó, Álvarez se dedicaba a labores, o se dedica, en este caso, a labores de refrigeración en la ciudad, el cual, según familiares, ya había sido objeto de amenazas previas y que semanas atrás sufrió un atentado donde recibió 3 impactos de arma de fuego. El agresor utilizó indumentaria totalmente negra y un casco integral para cubrir su identidad, desplazándose a bordo de una moto. Se desprendió del cuerpo detectivesco que el ahora capturado, según, es nativo de Barquisimeto. Fuentes ligadas al caso indicaron que posee un amplio prontuario policial y presuntamente ha estado implicado en múltiples homicidios. Se conoció que este ciudadano había recuperado su libertad hace apenas 2 meses aproximadamente tras cumplir una condena.